0: 19 horas, 15 minutos.
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0: 9 horas, 30 minutos.
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0: 19 horas 45 minutos.
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1: José Serrano, pieza clave del espionaje y la represión del correísmo. Llegó el momento de que el exministro de Justicia y del Interior de Correa rinda cuentas a los ecuatorianos. José Serrano, uno de los hombres duros de Rafael Correa, fue deportado al Ecuador desde los Estados Unidos e inmediatamente fue trasladado a la cárcel del Encuentro para cumplir con la prisión preventiva que le dictaron el 23 de octubre del 2025 por el asesinato de Fernando Villavicencio, proceso dentro del cual es imputado como autor mediato. La fiscal del caso sostiene que habría usado sus contactos dentro de la policía y con agentes de inteligencia para obtener rutinas y puntos de exposición del exasambleísta y entonces candidato a la presidencia de la República, así como para que no contara con blindaje el día del atentado. Fiscalía presentó 85 elementos de convicción y afirma tener más de 300 pruebas, entre ellas chats de la aplicación Threema, pericias informáticas y varios testimonios. El llamamiento a juicio estaba pendiente y ahora, por fin, las víctimas y sus familias tendrán justicia. Víctimas que no solo perdieron a su padre, sino que sufrieron una despiadada campaña de desprestigio por parte justamente de los autores intelectuales del magnicidio. Ahora, gracias al celular de María Paula Christensen, esposa de Serrano, que fue entregado por sus abogados, sabemos cómo, desde fuera del país, desde la Florida, pagaban entre 200 y 300 mil dólares para que se cambien las versiones dentro del caso y así mantener su impunidad. Pero no contaban con que ese celular contenía conversaciones con Javier Jordán desde el 4 de julio del 2023. El testigo Marcelo Lazo se retractó en noviembre del 2025 desde Miami, alegando presión de las autoridades ecuatorianas, y el testigo protegido Ronald Herrera declaró que Jordán le ofreció 300 mil dólares para declarar que la fiscal Diana Salazar fabricó pruebas, tal y como constan en los chats de María Paula Christensen. Ahora que la justicia está sobre Serrano, a los de siempre solo les falta decir que no lo conocían, que no eran sus compadres, sus cómplices y encubridores. Pero mientras él tiene que responder por el asesinato de Fernando Villavicencio, hagamos un ejercicio de memoria. ¿Recuerdan el 30 de septiembre? Ese bochornoso episodio que terminó en tragedia nacional y que alimentó el aparato de propaganda del correísmo. Adivinen quién era el ministro de Justicia que impulsó procesos penales contra varios policías sosteniendo que hubo un intento de magnicidio. Un delito que finalmente la Corte Nacional del Ecuador en noviembre del 2021 determinó que no existió y los absolvió. Sí, Luis Huanotaxi, Giovanni Lazo, Eduardo Mulo y Jesús Getacama son inocentes, pero estuvieron presos 6 años, solo porque él ejerció su poder como ministro de Correa y fabricaron un intento de magnicidio que nunca existió. Y no fueron los únicos inocentes que fueron a prisión. Gracias a este personaje que ejercía el poder detrás de Correa y operativizaba sus vendetas. Recordemos el video contra Galo Lara en el caso Quinsaloma. Serrano presentó públicamente el video que sostuvo la acusación contra el entonces asambleísta Galo Lara. Pero más tarde, documentos desclasificados de la SENAIN del 27 de febrero del 2013 atribuyeron su elaboración a la Unidad de Inteligencia Antidelincuencial de la Policía y registran que se le habría ofrecido 20 mil solo porque él ejerció su poder como ministro de Correa y fabricaron un intento de magnicidio que nunca existió. Y no fueron los únicos inocentes que fueron a prisión. Gracias a este personaje que ejercía el poder detrás de Correa y operativizaba sus vendetas. Recordemos el video contra Galo Lara en el caso Quinsaloma. Serrano presentó públicamente el video

0: Atribuyeron su elaboración a la Unidad de Inteligencia Antidelincuencial de la Policía y registran que se le habría ofrecido $20,000 al testigo protegido, Alex Cedeño, para acusar a Carolina Llanos, esposa de Lara. En 2021, a Llanos y a Lara les ratificaron su inocencia, 8 años después de todo el montaje armado. La lista es larga e incluye casos que marcaron la memoria de los ecuatorianos por su crueldad y saña. Algunos ya sentenciados y otros que continúan en distintos estados de investigación, como el secuestro de Fernando Balda, a quien interceptaron en Bogotá en el 2012. Sus captores declararon haber actuado con agentes de la SENAIN. En ese caso, fue condenado Correa como autor mediato, su exsecretario de Inteligencia y otros. Balda denunció directamente a José Serrano por plagio en julio del 2023. Ahora que está aquí, podrá rendir cuentas. ¿Recuerdan a los 10 de Lulungoto? ¿A los 53 del Mejía? ¿El informe desaparecido del caso Gabela? ¿Los 900 millones robados al ISPOL? ¿La compra de patrullas, chalecos antibalas con sobreprecio, las denuncias por vigilancia y espionaje a periodistas y opositores, el cobro de diezmos en el ministerio o ingresos irregulares de aspirantes a la policía? Serrano está implicado en declaraciones falsas, siembra de evidencias, compra de testimonios, fraude procesal, tortura, intimidación en audiencias contra activistas, presiones a jueces y fiscales y una variedad de conductas delictuales que han sido un secreto a voces por miedo o por conveniencia. ¿Bajo órdenes de quién actuaba? ¿Quién lo mantenía en cargos de tan alto poder? ¿A quién beneficiaron sus acciones y abusos? Y por si todo eso fuera poco, hablemos del vergonzoso capítulo en el que Serrano, en ese entonces presidente de la Asamblea Nacional por la Revolución Ciudadana de la mano de Rafael Correa, coordinaba con el excontralor prófugo Carlos Polit la salida del fiscal general que ellos mismos habían puesto. Compadrito lindo, le decían, tenemos que bajarnos al fiscal, también decían. La Asamblea lo destituyó de la presidencia, pero logró conservar su curul porque se creía intocable. Ese es el Ecuador que dejó el correísmo, ese Ecuador de mafiosos y de chanchullos que se terminó para siempre. Hoy, los delincuentes rinden cuentas a la justicia sobre sus delitos y los que están prófugos saben que sus días de lujo y rabietas están por terminar. Muchas gracias.
1: Gobierno del Ecuador.
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4: 20 horas. Un minuto.
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0: 20 horas, 30 minutos.
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0: 20 horas, 45 minutos.
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Estar cerca de Dios, se siente una gran felicidad. Es lo más hermoso, gozo y tranquilidad. El amor de Dios es lo más precioso, un regalo perfecto que Él nos prometió desde el principio.

0: 21 horas, 15 minutos.
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0: 21 horas, 30 minutos.
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0: 21 horas, 45 minutos.
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0: 22 horas. Un minuto.
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por la vida. Gracias por ser mi gran amiga, mi compañera. Que Dios te bendiga.

0: 22 horas, 15 minutos.
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1: 23 horas, 30 minutos.
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0: 45 minutos.
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0: Dos horas. Un minuto.
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1: 2:30.
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0: 45 minutos.
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1: 3 horas. 1 minuto.
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0: 4 horas 45 minutos.
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0: 5 horas. Un minuto.
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0: 5 horas, 15 minutos.
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0: 5 horas 30 minutos.
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0: 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Me puede complacer con una alabanza, amados hermanos, de la hermana salmista, cantor de Dios, gracias. Salmista, cantor de Dios, Chayshuti Wanchu, mi querido hermano Leonidas. Saludos cordiales, Dios solo pague, che regalito, cuna manta, tan de mañana, qué lindo, chasna. Alaja, jinticuna, toque la pantalla, regalitos, tacuscuna, Dios solo pague, papito Dios, bendiciacho. 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Saludos cordiales, hermano Leonidas, Juanita Chimbolema, saludos hermanas, saludos mi querida Juanita. 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Las 5 de la mañana, 45 minutos, 5:45, 5:45, gracias, Lucas Guapi. Luquitas, ¿cómo estamos? Buenos días, allí tutamanta, alabado. Kunankai, jueves tutamanta, inicio del mes. Allí, allí, callarísimo, actitud positiva, mente positiva. Allí, callarísimo, lo más importante, con la bendición de Papito Dios. 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
1: Ya casi termina el año,
0: señor. Ya casi termina el año. Octubre, noviembre, diciembre, termina el año. Gracias, papito Dios.
1: No fue fácil, hubo dolor, pero en cada
0: parte. Nada fue fácil. Enero, Huacanatucusca, febrero, marzo, abril, mayo, junio, julio, agosto, septiembre.
1: Aprendí que el tiempo.
0: No sé, imaya tucurcanchi, imaya pasarca, imaya carca. Pero cae año, cae mes de octubre. Callarinchi, callarinchi. Buscad lo bueno y no lo malo. Para que viváis. Porque así Jehová, Dios de los ejércitos, estará contigo, conmigo. Gracias, mi querida Jackie. Buenos días, mi bella reina. ¿Cómo estás? Mujeres trabajadoras, luchadoras, brindadoras. Tú, mi mamita cuna. Saludos cordiales, Jacqueline. Ñacho, ñacho, trabajito manricungi. Ñacho, trabajo picangi. Manaya takangi. Desayunado, Gichi, desayunaspa, gracias por esas rositas, mi querida Jackie. Kunankai tutamanta, mes de octubre. Agradecido con Papito Dios. Callarishu, callarishu. Ñata, colera, piñarido, chaikamana, yichukanga. No importa, kanmana, culpa charingi. Porque ño canchi humanos, canchi nacho. Facilitos, ligeros, somos los mejores para enojar, para pelear, para hablar, para mandar a dónde. Pero chasnayata son los mejores, los buenos. Perdón tamaña cuna, allí tu cucuna. Perdón tamañas papis, de verdad, de corazón manta, mana, jawashimilla, jipataca, colera ñao. Colera, mala cara, está rico con gapaca, manas, chinana caspaca, mejor ama, perdón tamaña.
1: Fidelidad.
0: Perdón tamañas, pa' kunan kaitu tamanta. Callarillo,

minutos y las 6 de la mañana, 10 minutos y las 6 de la mañana, 10 minutos y las 6 de la mañana, apurangue, pero apurangue, canca, apurangue, rayito, tawi, ahí va, didito, un catacataca, tiqui, tiqui, tacataca, tiqui, tiqui, rapidito, rato, kishkai, va, apurangue, mamita, 10 minutos y las 6 de la mañana, guaguacuna, yachana, guasicuna, marrinami, luquitas, guapi, buenas noches. Buenos días, Luquitas. ¿Qué pasó? 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Richari, Luquitas, Richari, Richari. Buenos días, 5 de la mañana, 50 minutos. Buenos días, hermana Albina Yuquilema. Saludos en la comunidad Monjas Tungurahui. Ya estamos a full sintonía. Luquitas, Catari, 5 de la mañana, 51 minutos. Edwin Wishka, ¿cómo está mi estimado Edwin? Saludos cordiales, Edwin, ¿qué tal? Allí ya Chupacaringi, Achiyangi, Kunankai Tutamanta. Saludos allí en los Estados Unidos para mi amigo Eduardo Wishka Mishkami. Eduardito, ¿cómo estás? Tu amigo le saluda. Luquitas Guapi, a full sintonía con una alabanza de hermano Alonso Yumbo Ñuca y ahí tu camba, ñaupan, manchamuni, ñami, churasha.

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Jueves tutamanta, primero de octubre, se arranca con la bendición de Papito Dios. Callarinchi, shuktiquilla, callarinchi, Papito Dios, tapaginishpa. Con todas mis fuerzas, vamos a darle gracias a Papito Dios. Querida Jacqueline, saludos cordiales, muy buenos días, Jacqueline. Papito Dios te bendiga, mi bella reina. Ánimo y éxitos, échele ganas. Yolito Cubi, hermana Albina, saluditos para mi papito. Engatazo Zambrano, papitos Cubi, buenos días. Pedrito Aucanchala, buenos días, estamos a full sintonía en Ambato. Saluditos para mis hijos Cristian y Jonathan. Buenos días, Cristian y Jonathan, a Puranguichi, Ambato City. Adolfo, buenos días, Licen Albita, iniciando un nuevo día. Nuevo mes, mes, mes, mes, mes, Dios te bendiga, Alfonsito Kel. Qué lindo, Kunakai Tutamanta, Callarinchi, Shuktaquilla. Manañu Canchi bonito, alajito Kunamanta. 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Solamente y a Dios, y su plan, su propósito, tacharin, campi, Yukapi. 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Kaikilla, Callarinchi. Allí te rura cuspica, su testimonio, cascacacho. 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Todavía oportunidad está con mi canicho. Papito Dios, perdone, taitamito. 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Perdone, papito. Niuca hogar todavía, manara gallicani. 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Perdone, papito Dios. Sabiduría, tacarao y ningapa. ¡Octubre, Callarinmi! Con toda actitud, Elenita Sáez. ¿Cómo estás, Elenita? Saludos cordiales. Silvia G, buenos días, Silvia Ganancho Cangui, mi querida amiga. Ingeniera Silvita, buenos días, ingeniero Raulito, vaya. Buenos días, licenciada Albita, que Dios te bendiga. ¿Cómo está mi estimada Silvita? Ya chucapangui, canchu cangui, cancaspaca, ari, ari, ni payari. Saludos, cambacuyasco, guaguacuna, cambachuri, ushushi. Allí ya chucangui, mi Silvita, taitamito bendiciacho. Kunankaisumas, tutamanta, allí punya, ñacho, apuraricungi. 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Cinco minutos y las 6 de la mañana. Muy buenos días, Joselito Huaraca y Manaya, Yachucangue, Joselito. Joselito, Joselito, Aporación, Kunankai, Tutamanta. Saludos para mis hijitos, Pedrito, Williamcito. Belencita Huaraca, ¿cómo estás de esos bellos niños? A ver, para los niños que se apuren para ir a la escuelita. ¡Apuremos! Buenos días, Ali Yuko. Muy buenos días, saludos para mi hijito Jesús, que está listando para ir a la escuelita. ¡Qué lindo! 5 minutos y las 6 de la mañana.

camisa del equipo de Jesús hoy, primero de octubre. Williancito, Belencita, Pedrito, alístense, por favor. ¿Cómo están, mi querido amigo, hermano, colega? Caizalema TV, las gemelitas. ¿Cómo están las gemelitas? Saludos cordiales a Mayita, Sofía, Grace, por favor, y alisten. 4 minutos y las 6 de la mañana. Ahora no tenemos transporte, tenemos autotransporte, autopata. ¡Saludos, Cristian! Para mi querido hijito Cristian, para Williancito, Pedrito, Belencita, Huaraca. Y a ver, pilla guacunama, para mi hijito Jesús, Jesús, alístese. Equipo de Jesús, Ari, Ari. Y necesita leer más. Saludos para mis pequeños que están alistando para ir a la escuelita. ¡Qué lindo, mis bellos niños! ¡Tunanjay Tucamanta! ¡Tú naciste para ganar! Porque en la vida de la vida, en el camino de la vida, hay muchos obstáculos que dicen: tú no puedes, quédate en la casa. Tú no puedes, quédate en la silla. Tú no puedes. Pero ¿qué dice? ¿Qué dice nuestro capitán? ¿Qué dice? No, levántate, porque tú naciste para ganar. Tú naciste para triunfar. Tú naciste para estar en la cabeza. ¡Ay, jueves! Primero de octubre. ¡Arriba esos ánimos! ¡Échale ganas! 3 minutos y las 6 de la mañana.

Luisito Lema, ¿cómo está, Luchito? Excelente día, Licen, bendiciones, saludos desde Nueva York, viajando a mi trabajo con mi... con su compañía, saludos en mi tierra querida Yanacocha para mi bella reina esposita querida. Qué linda, y para mis viejitos, que Dios le bendiga siempre. Luchito Lema, que Dios te bendiga. Échele ganas, varón. Que Diosito te dé sabiduría y entendimiento. Cuídate, por favor, que tienes que regresar a ver a esos bellos hijos, a esa bella esposa que Dios te encomendó. Cumpla tus sueños y metas. Luchito Lema, échele ganas, porque también estás en equipo de Jesús, que siempre nos hace triunfar, pase lo que pase. José Checahuasay, buenos días, bella hermana, saluditos desde Bárbara de Valles, Barcelona, España. Buenas tardes, mi querido Pepito Checahuasay, allí ya Chocapangui, Dios Todopoderoso te bendiga, por favor, hermana. Muchos saludos, muchísimos, bastantísimos, fuerte abrazo para toda la familia en San Bartolo, Rayo Loma. Dios Todopoderoso le bendiga, hermana. Hoy, aquí ya son las 12 del mediodía, 59 minutos. 12 del mediodía, 59 minutos. Ecuador, Chimborazo, las 5 de la mañana, 59 minutos. 5 de la mañana, 59 minutos. España, 12 del mediodía, 59 minutos. Dios se lo pague. Pepito Chimbolema, Camba, reporte de la sintonía Manta. Debe haber terminando el verano, comienza el otoño. Ya hace poquito frío, Ningmari. 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Bueno, cay, chunchilado, aguamotelado, alausilado, taca, tamita, tianin. Pero ño canchi cailado, taca, mana, tamita, chamupica, susto, susto, mi canchi. José Janeta, bonito, bonito, buenos días. Saludos desde... pues saludos a mi primo Eugenio Albita. Buenos días, saludos, Vispamica y Kishka Kachesca. Primo José Janeta Cachú. Buenos días, Imanaya. Allí ya Chucapangue. Saludos cordiales. Alabada allí Tutamanta, familia Janeta. El camino Tamañaspa. Hay que echarle ganas. Mes de octubre. Empezamos con pie derecho. Agradecidos a Papito Dios. José Quitio Cujilema. Saludos. Saludos cordiales, bendiciones desde Durán City, Durán, mi querido José.

Ambajato cuye y amor misericordia acá. Y va, mani igualai pa. Buscad lo bueno y no lo malo. Porque viviráis. Porque vivi. Para que viváis. Porque así Jehová Dios de los ejércitos.

0: 6 horas. Un minuto.
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Las 6 de la mañana con 10 minutos. 6 de la mañana, 10 minutos. 6 de la mañana, 10 minutos. María Elena Pilamunga, buenos días, mi querida Cahuiña y Manaya Ñacho. Guamote, Feria Manricuna, rumbo a Guamote, Niscami. Oiga, Guamote, Niscuna, Guamote, Feria Marringui, Guagra, Jatunamo, Cuchi, Jatunamo, Oveja, Jatunamo, Cuy, Jatunamo, Misi, Jatunamo, Asco, Jatunamo. Dolarcito ya te ganas pa' acá. Riari, Riari. Cahuiña, identidad, Cahuiña, blusa, cuna, anaco, cuna. Oiga, de todo, gusto, cunapo, flaco, cunapo, talla 40, 42, tapicharim. Elenita, por Dios, no me hará quedar mal. ¡Saludos, cordiales! Suma blusa cuna, jatun mamá cunapa, uchilla mamá cunapa, tu cuilayata, guamote feria marrigni, Elenita. Saludos, buenos días. Identidad Cahuiña, buenos días. Allí tu tamanta, rumbo, guamote, rumbo.

6 de la mañana, 11 minutos, Willy Kunawan, Shamuni, Cayoras, Willy Kunawan, Willy Kunawan. Amayita Sofía, por favor, alisten, que nos toca ir a la escuelita. Alístense, por favor, Amayita Sofía. Hoy no tenemos auto escolar que nos vaya a dejar, tenemos autopatas que tenemos que llevar. 6 de la mañana, 11 minutos, inicio de avisos clasificados, inicio de menciones publicitarias. 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

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Grupo Río Mil Ingenieros y Arquitectos. 6 de la mañana, 15 minutos, 6 de la mañana, 15 minutos, 6:15 de la mañana. Amayita, Sofía, Grace, por favor, alístense, alístense, por favor. 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Fin de avisos clasificados, fin de menciones publicitarias. Buenos días, 6 de la mañana, 17 minutos, 6 de la mañana, 17 minutos, 6:17. Cunancay Tutamanta, jueves, jueves, Tutamanta, jueves. A comer mote en Guamote. ¡Ay, qué lindo! ¡Qué rico mote! Cecita Yucaisha, buenos días, hermano. Cecita, buenos días. Dios te bendiga. Saludos en la comunidad de Cunambay para la familia Yucaisha Huamba. Buenos días, familia Yucaisha Huamba. Todo tiene un propósito. Cunancay, jueves, primero de octubre del año 2026. Guataquillapi. 6 de la mañana, 17 minutos, 6 de la mañana, 17 minutos, 6:17, apura y ahí tu mamita, apuri, con Angel Tutamanta, jueves Tutamanta.

0: 6 horas 45 minutos.
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1: 7 horas. 1 minuto.
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Muy agradecidos a Dios por su amor infinito, por su bendición en esta mañana. Gracias, amado Dios, por este día tan maravilloso, lleno de su santo, bendito bendición. Muy agradecidos, Señor Dios, por este día tan maravilloso. Gracias, Papito Dios, por la vida. Gracias, amado Dios, por la salud. Gracias, bendito, amado Dios, por la familia. Gracias, Papito Dios, por este medio de comunicación. Amado Dios, en tus manos encomendamos nuestras actividades de este día. Señor Dios, no nos dejes, guíenos con tu Santo Espíritu y guíenos también para poder hacer bien las cosas en este día, en esta mañana. Hoy, jueves primero de octubre del año 2026. Gracias, amado Dios. Denos sabiduría e inteligencia, Papito Dios, para poder vivir bajo tu voluntad. Amado Dios, en tus manos encomendamos nuestras actividades en este día. Gracias, amado Dios, en el nombre dulce de nuestro Salvador, Señor Jesucristo. Amén, amén, amén, amén. Bienvenidas y bienvenidos a este su programa de la mañana. Muy contentos y alegres en este día. Gracias, bendito, amado Dios, Señor eterno. 7:16 a.m. Señoras y señores. Gracias, buenos días, Ecuador.

Cuyo, que cumple 15 añitos. Hola Mateo, buenos días. Saludos por sus 15 añitos. Que Dios les bendiga. Buenos días, Ecuador.

Hola Rosita Pomavilla, ¿qué tal a los tiempos? Buenos días. En Tambo Cañar, buenos días. ¿Qué tal amanecido, querida hermana Rosita Pomavilla? Buenos días. Saluditos cordiales, ¿cómo está? Saludos también en Tambo Cañar para nuestra querida hermana Adelita Guamán. ¿Cómo está Adelita? Buenos días, un gusto y placer de saludar. Muchas gracias, 7.

¿Cómo está en el trabajo, en el viaje, en los centros educativos? Saludos para las dignísimas maestras, maestros. ¿Cómo está mi hermano José Cepeda? ¿Qué tal mi hermanito? Buenos días, un gusto y un placer de saludar. Un bonito día, gracias, buenos días Ecuador. En Quito y Aruquí, que papito Dios te cuide, te bendiga, querido jefecito. Buenos días, una linda mañana.

0: tal amaneciendo, Rosita o mamá? Muy buenos días, saludos hermanos desde Cañar, desde la Iglesia Cordero de Dios, estamos a full sintonía, bendición. Rosita, mamá, ¿qué tal hermanito? Y que Dios les bendiga, un lindo día en Cañar. Una excelente mañana, querida hermanita. Muchas gracias, buenos días, un bonito día. Que papito Dios te cuide, te bendiga, querida hermana Rosita Guamán en Cañar. Hola, Vicente Huaraca, buenos días. Hola, papá Henry, buenos días, buenos días. ¿Qué tal amanecido en los Estados Unidos de Norteamérica? Papá Henry, saludos en Gatazo Zambrano para papito manita. Vecinitos, vecinita. Muchas gracias, papá Henry. Hola, Vicente Huaraca, saludos desde la comunidad SWI. Invitados este 10 de octubre para celebrar esta, el matrimonio de Kim, ok, ok. Muchas gracias, ¿qué tal, querido hermanito? Papá Henry, buenos días, mi hermano, bendiciones, amén, amén. Gracias, papá Henry. ¿Cómo está? ¿Qué tal amanecido, papá Henry? En los Estados Unidos, ya en el trabajito, en el viaje. Y gracias por las manitos. Saludos en Gatazo Zambrano para papita, mamita, para toda la familia de papá Henry. Y saludos para los vecinitos, las vecinitas. Gracias, querido papá Henry. Buenos días, saludo para la familia Quispe Peralta, acá en la ciudad de Guayaquil. ¿Cómo está la familia Quispe Peralta en la ciudad de Guayaquil? Hola, Franz, buenos días, hermano Eugenio, cordiales saludo desde California. ¿Cómo está, Franz, en California? Buenos días. Muchas gracias, buenos días, Ecuador, en esta mañana. 7 de la mañana con 30 minutos, momentos de irnos a una pausa comercial. Segundito, Pilamunga, saludos cordiales desde la
1: 7 horas, 30 minutos.
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2: Seguimos en el programa. Muchísimas gracias, querida audiencia. Se les agradece de corazón. 7:40

de bendiciones. Gracias, querido hermano. Gracias desde Calpi, querido Frank. Una linda mañana en Calpi. Marcelito Guamán, ¿cómo está, hermano Eugenio? ¿Cómo está, Marcelito? Saludos para la familia Guamán, Hawái.

¿Cómo está mi estimada querida hermanita Jackie Herrera? Buenos días, saludos también para usted. ¿Qué tal amanecido? ¿Cómo está en el trabajito? Buenos días. Saludos para sus compañeritas. Muchas gracias, buenos días. Saludos también para su mamita, para su hijita. Saludos cordiales para su hermanita Patricia Herrera. Buenos días, ¿cómo están?

Muchísimas gracias, 7:37 a.m. Dios te pague, querida Jackie Herrera. Una excelente mañana. Buenos días, Ecuador.

Muchísimas gracias, querida hermanita Jackie Herrera. Buenos días, hermano Eugenio. Bendiciones. Gracias, querida hermanita. Que Dios te bendiga, te cuide. Una excelente

cordiales, excelente día para usted, que Dios les bendiga. Querida Bachita Pingos, buenos días, Ecuador. Muchas gracias, buenos días. Arriba esos ánimos, a trabajar se ha dicho. Muchas gracias, Mauro, Iván Morocho, Anís. Buenos días, licenciado. Saludos en Pangor para todos los trabajadores de la empresa Equitranza. Los amigos que están trabajando.

Gracias, queridos amigos, a trabajar. El trabajo es una bendición de Dios. Y... gracias, querido Maurito. Una excelente mañana. Saludos también para sus compañeritos. Échenle ganas. Javiercito Buenanga. Saludos, licenciado. Excelente la sintonía acá. En Yaruquies, para mi suegro Segundo Sina Luisa. ¿Cómo estás, Segundito? Buenos días. Un gusto, una linda mañana, Segundito. Muchas gracias. Buenos días.

minutos, amigas y amigos, en esta mañana. Buenos días, Ecuador. Hola, querido amigo, hermano Axel Bucayagua. Buenos días, licenciado. Reportando la sintonía, buen inicio del mes de octubre. Axel Bucay, desde la capital de los ecuatorianos. Muchas gracias, un lindo día, Axel. Papito Dios, te cuide, te bendiga a todos.

gracias por compartir la transmisión, querido amigo Axel Bucay. Gracias, buenos días, una excelente mañana. Buenos días, Ecuador.

Muchísimas gracias, querido William Vladimir. ¿Cómo está? Saludos para su tío Manuel en Gatazo Hospital. Su sobrino William Ducci. Que siga adelante con la obra, que bien. Gracias, buenos días, buenos días.

0: Dos minutos y serán las 8 de la mañana, señoras y señores. Gracias, Luis. Buenos días, saluditos para la familia. Luis, buenos días. La familia Morocho, gracias, buenos días.
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0: Dos minutos y las 8 de la mañana. Vamos también con las buenas nuevas de Jesucristo a través de la radio estéreo Buenas Nuevas 95.3. Gracias por su fiel sintonía. Bendito amado Dios, Señor eterno. El versículo del día de hoy, de este día jueves, primero de octubre del año 2026. Bendito amado Dios, Señor eterno. Salmos 23, 4. Aunque ande en valle de sombra de muerte, no temeré mal alguno, porque tú estarás conmigo, tu vara y tu callo me infundirá. Bendito amado Dios, Señor eterno. Meditación de la mañana. No temas, Dios está contigo. Su presencia te da seguridad. Nunca estarás solo. Él prometió estar siempre contigo. En los momentos difíciles, Él te desafía a enfrentar el valle de sombra de muerte. Pero no hay que temer, porque Él estará contigo. Su presencia es el mejor regalo. Cuando Dios llena tu corazón, los temores desaparecen. Disfruta de la dulce presencia divina de nuestro Padre amado, Dios celestial, Espíritu Santo. Oración de la mañana. Oh Señor, yo vengo ante ti. Es maravilloso saber que tu presencia me sostiene. Tu presencia me desafía hoy. Y en este desafío puedo sentir tu dulce y eterna presencia. Caminaré con confianza hoy, siempre. Bendito amado Dios, Señor eterno. Oh Señor, yo vengo ante ti en este mundo de hoy, dominado por el materialismo y el deseo de autosuficiencia. El individualismo es difícil seguir, pero confío en ti, amado Dios, Señor, en el nombre de nuestro Salvador, Señor Jesucristo, Espíritu Santo, en este día tan maravilloso. Gracias, papito Dios. Amén, amén, amén, amén, amén. 8 de la mañana, 1 minuto. Gracias, vamos con nuestros auspiciantes. Y gracias también, Rubén Cando. ¿Cómo está, querido hermano Rubén Cando? Gracias por compartir la transmisión. Miguel Tixen. Buenos días, hermano. ¿Cómo está mi hermanito Miguel? Cordiales saludos, que Dios les bendiga. Estamos escuchando en los Estados Unidos de Norteamérica. Miguelito Dixe, que Dios te bendiga. Muchas gracias. Muchas gracias, querido papá Henry Luis. Muchas gracias, gracias por la rosita. Dani, Daniel Ortiz, buenos días, licenciado. Saludo para la familia Ortiz Lema, en especial para sus hijos Ronnie, Neymar, Jordi. Gracias, Dani. Daniel Ortiz, muchas gracias, que Dios les bendiga. Vamos a una pausa y enseguida regresamos, no se me vayan. Y gracias, Mari. Hola, buenos días, saludo para el amor de mi vida, que está en los Estados Unidos, JR. Guillo Caiza, ¿cómo está, Guillo? Buen día, licenciado, bendiciones, buenos días. Vamos también, Luisito, saludo para Joana Morocho, una linda mañana. Buenos días, Ecuador.
2: 8 horas. 1 minuto.
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2: Bien, señoras y señores, seguimos en el programa. Muchas gracias. 8 de la mañana con 13 minutos, amigas y amigos, en esta mañana. Buenos días, Ecuador. Muchas gracias, Emerson Cubi. ¿Cómo está Emerson Cubi? Buenos días, licenciado. Saluditos en Gatazo Grande para mi querido

0: mis compadres.
1: Muchísimas gracias, queridos amigos y amigas. En esta mañana seguimos en el programa. Gracias, una excelente mañana.

Muchas gracias, querido Jonathan Aski, desde Santa Elena. Juanito Huaypacha, ¿cómo está? Muy buenos días. Jonathan Aski, buenos días, licenciado. Saludos en Catazo Grande para la familia Cubi Aski, mamita Nancy Cubi. ¿Cómo está, mamita Nancy? Buenos días.

desde los Estados Unidos de Norteamérica. Muchas gracias y saludos para toda la familia en Gatazo Zambrano. Querido José Criollo, saludos cordiales aquí en Salarón, empezando a trabajar en la cosecha de avenita, full sintonía. Gracias, querido José Criollo. Gracias, papá Henry, Olguita Quispe. Gracias, querida hermana Ivancito. Pasa, saludo a full sintonía en la talabatería de Campus en Cantón Galauzí. Gracias, querido amigo. Una linda mañana, Ivancito. Pasa, Jonathan Aski. Un saludo para los duros del maestro Alberto Cubi. Muchas gracias, Byron Ortiz. Saluditos, bendiciones para mi querida tierra, Shanaycon. Gracias, queridos amigos de Shanaycon. Buenos días.

Muchísimas gracias, queridos amigos. En esta mañana, muy contentos y agradecidos en este día. Muchísimas gracias. Seguimos en el programa, señoras y señores. Gracias por su fiel sintonía en esta mañana. 8:25. Vamos también con los mensajitos por acá, Flaquita. ¿Cómo está mi estimada, distinguida Flaquita? Buenos días, excelente. Su programación sigue adelante. Con la bendición de Papito Dios. Gracias, querida Flaquita. Que Dios te cuide, te bendiga. Muchas gracias por sus lindos deseos, por sus lindas palabras. Pijamas, cojines. Saludos, licenciado, en Quincahuán, para la familia Cuenca. Para Francisco Cuenca, desde la bahía de la ciudad de Guayaquil. Pijamas, cojines. Luis, ¿qué, Gabi? ¿Cómo está? Saludos cordiales, mi estimado licenciado. Saludos para Guamote, para mi querida familia en la ciudad de Riobamba. Luis, que Gavín, que gracias. Saludos en Pangor para mi mamita María Morocho desde Quito. Atentamente, Nelson, Nelson. Saludos para mamita María Morocho. Hola, Byron Ortiz.

para mi mamita Laura, allá en Cantón Guamote, desde Nueva York, Edison. Muchas gracias, el mero, mero patrón. Buenos días. Hola, Jofre Tayupanda. ¿Cómo está, Jofre? Licenciado, buenos días. Saluditos. Esperando que tengas un lindo día.

puede poner la musiquita de Ángel Huaraca, Camino Largo. Gracias. Saludos para su hijo John y para su mamita Cristina Carrillo en el barrio La Lolita 2. Gracias, buenos días. Damián Ruiz, ¿cómo está, licenciado? Bien, gracias, querido Damián Ruiz. Saludos cordiales. Saludos allá en Riobamba, Ecuador. La familia Ruiz Horta. Saludo para mi madrecita Rosita Horta. Saludo desde los Estados Unidos. Me puede complacer una cancioncita de mamita de José León. Gracias. Damián Ruiz, gracias. Una excelente mañana. Buenos días. Muchas gracias, Luis Casicana. Buenos días, ¿cómo está? Manuelito Yupa, saludo, licenciado, desde los Estados, en los Estados Unidos, para su hijita Carmita Yupa y sus dos pequeñitos. Gracias, querido Manuelito Yupa. Saludo para su hijita Carmita Yupa y para sus dos pequeñitos. Que Dios les cuide, les bendiga. Pairito Río Frío, saludo, licenciado, ¿cómo está? Muchas gracias, buenos días. Hola, ¿qué tal? Steffi Cuenca, bendiciones, licenciado.

Cordiales saludos en Pompea para Alberto Ayaica. Linda mañana, Albertito Ayaica, el mero, mero patrón. Gracias, Dieguito Sinaluisa. Saludos aquí. La familia Sinaluisa.

este día tan maravilloso. Que Dios te cuide siempre. Y siempre un lindo día. Gracias, querida, querida Marita Daquilema. Dios te bendiga. Un lindo día. Se les agradece de corazón. Cuídate mucho, María Daquilema. Muchísimas gracias. Buenos días, Ecuador. Muchas gracias, Jessy. Saluditos para mi papito Juan, mamita María, desde Puyo, en compañía Obraje. Bendiciones, en compañía Obraje. Gracias, buenos días. Muchas gracias. Saludos en el barrio 9 de octubre para mi bella, hermosa mamita María Matilde Cachú. Buenos días, mamita María Matilde Cachú. Una linda mañana, que Dios les bendiga. Saludos para mi querida hermanita Mari. Saludos también para mi querido, bonito cabo segundo de la Policía Nacional. Una linda mañana, un lindo día, gracias.

¿Qué tal, Luisero? Buenos días, gracias por su visita. Hola, señorita Azucena. ¿Qué tal, hermanita? Señorita Azucena. Saludos, hermano Eugenio, desde Quito. Gracias, querida hermanita, señorita Azucena. Saludos para papito segundo, mamita María, en Puyo Pastaza. ¡Qué bien, gracias! Saludos, papito segundo, mamita María, en Puyo Pastaza, de parte de su querida hija, señorita Azucena, desde Quito, Ecuador. Muchas gracias.

0: minutos y serán las 9 de la mañana, queridos amigos y amigas. Muchas gracias.
1: Pero de lo que
0: hoy jueves, primero de octubre del año 2026. Gracias, querido amigo, hermano Lorenzo Maggi Chimbolema. Licenciado, buenos días, muy buenos días. Envío unos saluditos con gusto. Saludo para mi pastor Luis Alfonso Yaucán, su querida amada esposita Rosita Caibe y sus hijas Rutil, Josué, estamos full sintonía en variedades. María Elena en Machala. Lorencito Maggi Chimbolema tiene visita, ¿no? Qué bien, gracias. Una linda mañana, se les agradece de corazón. Buenos días.

0: Hola, ¿qué tal, mi estimado César Lema? César Lema.
1: Para los fans.
0: En la capital de los ecuatorianos. Buenos días, licenciado Eugenio Yuki Lema. Espero que tengas un lindo día y un feliz jueves. Que Dios te bendiga.

Jorgito Soria, vamos a despedir un tema de Jorgito Soria, sí. Muchas gracias, Dios les pague, Jorgito Soria.

Muchas gracias, Damián Ruiz. Licenciado, buenos días. Saludos desde los Estados Unidos de Norteamérica, Damián Ruiz. Gracias. ¿Me puede complacer una cancioncita de José León? Mi madre Rosita Horta, allá en

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6: 9 horas. 1 minuto.
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3: Bien, señoras y señores, gracias por su fiel sintonía. Se les agradece de corazón. Vamos al siguiente programa de la mañana, el plato fuerte de la mañana, porque recordar es volver a vivir. 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
3: Bien, señoras y señores, gracias por su fiel sintonía. Se les agradece de corazón. Vamos al siguiente programa de la mañana, el plato fuerte de la mañana, porque recordar es volver a vivir. Para aquellas personas románticas.

5.3 FM, su matriz y 4 repetidoras. Gracias también a los amigos de Face, a los amigos de TikTok. Gracias en la página oficial de la radio www.estereobuenasnuevas.com. Como no, en los radios del Ecuador, también como Radio Estéreo Buenas Nuevas 95.3 FM desde la ciudad de Riobamba, Ecuador. Muchísimas gracias, se les agradece de corazón a cada uno de ustedes. Muchas gracias, cuídense mucho. Saludos cordiales para María Guzmán. ¿Cómo está? Buenos días, licenciado. Saludos para la familia Guzmán Roldán. Un lindo día, querida Marita Guzmán, una linda mañana. Carlos Tenezaca, muchas gracias. Luis Shanyay, Rosana Hualpa, Edinson Agualzaca, muchas gracias. Julito Cepeda, Paulina Lema, una excelente mañana. Se les agradece de corazón. Cuídense mucho, una excelente mañana. Hoy jueves primero de octubre del año 2026. Señoras y señores, gracias por su fiel sintonía. Una excelente mañana. Muchas gracias. Me despido, pero muy agradecidos a cada uno de ustedes. Y gracias, mi estimada, querida, mi hermanita Rosita Tene, en Europa. Buenas tardes, una excelente tarde. Que Dios les cuide y les bendiga. Saludos para su papito Nicolás Tene, mamita Juanita Callao. Saludos para su amado esposo. Una linda tarde, que Dios te cuide y te bendiga. Muchas gracias, Rosita Tene. Buenos días, licenciado. Aunque sea tarde, pero allí estamos. Muchas gracias. Cuídate mucho, que Dios te bendiga. Querida Rosita Tene, que Dios les bendiga siempre. Cuídese mucho, hasta mañana. Bye, bye, gracias. Muchas gracias, Rosita Tene, por ese quiéreme, un Dios les pague de corazón. Buenos días, Ecuador.

Rosita Tene, que tenga un lindo inicio del mes de octubre. Excelente día, de igual forma para usted. Que Dios te cuide, te bendiga. Una linda tarde. Muchas gracias. Buenos días, Ecuador. Buenas tardes.

0: 9 horas. 15 minutos.
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0: 9:30.
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0: 9 horas 45 minutos.
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1: Diez horas. Un minuto.
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0: 10 horas, 15 minutos.
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0: 10 horas, 30 minutos.
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0: 10 horas 45 minutos.
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0: horas. Un minuto.
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0: 11 horas, 15 minutos.
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0: 11:30.
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0: 11 horas, 45 minutos.
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0: 12 horas. 1 minuto.
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0: 12 horas, 15 minutos.
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0: 12 horas, 30 minutos.
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0: 12 horas 45 minutos.
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1: 13 horas. Un minuto.
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0: 13 horas, 15 minutos.
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0: 13 horas, 30 minutos.
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0: 13 horas, 45 minutos.
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1: 14 horas. Un minuto.
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0: 14 horas, 15 minutos.
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0: 14 horas, 30 minutos.
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0: 14 horas, 45 minutos.
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1: 15 horas. Un minuto.
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0: 15 horas. 15 minutos.
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5: Marcela Navín, así es que se quiere.

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1: 15 horas. Si tú quieres. 30 minutos.
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0: 15 horas, 45 minutos.
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seguir festejando, a continuación unos jóvenes dominicanos que dicen inspirarse en las canciones de José José. Ya saben de quién se trata. Interpretando Lágrimas, con ustedes, los reyes de la bachata, Aventura.

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1: 16 horas. Un minuto.
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0: horas. 15 minutos.
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0: 16 horas, 30 minutos.
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1: 16 horas, 45 minutos.
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0: 17 horas. Un minuto.
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0: 7 horas, 15 minutos.
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0: tres horas, 30 minutos.
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0: 7:45.
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0: 18 horas. Un minuto.
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0: 18 horas, 15 minutos.
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0: 30 minutos.
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0: 18 horas 45 minutos.
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0: esta canción con mucho cariño. 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
0: Para Dani Producciones.

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0: igual.
1: Para Ronald Joaquín Rivera.

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1: 19 horas. Un minuto.
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5: Ayituta, muy buenas noches, queridas familias, mamitas, papitos, ahí en las diferentes comunidades de nuestro cantón Alausí, en diferentes rincones de la provincia de Chimborazo. ¡Qué alegría enorme volver a entrar en sus hogares! Hoy martes 29 de septiembre del 2026, siendo exactamente ya las 19 horas. Quien les saluda con mucho cariño a Azucena Ucancela, dándoles la más cálida bienvenida a este espacio de aprendizaje comunitario, aprendizaje para las familias, transmitiéndoles a través de Radio Estéreo Buenas Nuevas 95.3 y Radio Antena Sur 97.3. Hoy nos encontramos desde las cabinas de Radio Antena Sur. ¡Qué gusto! Y también darles la bienvenida a nuestros queridos amigos Steffi y nuestro amigo Wilson. Muy buenas noches, amigos.
6: Muy buenas noches, mi querida Azu, querido Wilson. Qué gusto.
7: Este es Steffi.